0: Son las 8 en punto.
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0: Si eres alguien que tiende a estar estresado o ansioso,
1: esto podría ayudarte a estar mejor.
0: Toma decisiones por la mañana. A menudo nos preocupamos por el futuro en la noche. Cuando estamos dormidos, la actividad en la parte racional de nuestro cerebro se reduce y en la más emocional, aumenta. La falta de sueño también puede hacernos más sensibles a las cosas que vemos como amenazantes. Enséñale a tu crítico interno a ser más compasivo. Intenta imaginarlo como si estuvieras mirando a través de los ojos de otra persona. Trata de cambiar a una forma más amable de hablarte a ti mismo. Inventa una mejor historia. Intenta pensar en las formas en que algo podría salir bien. Otra estrategia es crear varias alternativas sobre lo que podría suceder.
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1: Son las 8:59. La

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1: Son las 9:32.
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0: A veces es inevitable sortear la ansiedad y la presión mental, ya sea por cuestiones laborales, sentimentales o familiares. Para liberarte de esto, mantén tu cabeza ocupada y quema energía haciendo ejercicio. No es necesario que sea extremo, ya que el simple hecho de pasear es un gran remedio natural. También las técnicas de relajación son importantes, como el yoga, la meditación
8: o incluso los masajes.
0: Las infusiones como el té verde ayudan a promover un estado más relajado en el cuerpo. El de manzanilla tiene características ansiolíticas, lo que nos ayuda a calmar los nervios y a tranquilizarnos. El de menta puede aliviar tan solo con su aroma.
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5: Son las 10 con 31 minutos.

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7: Son las 10 con 59 minutos.

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4: Son las 11:31.
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5: Es la 1:05.

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0: Tomar agua te hace bien. Después de despertar, activa y limpia tus órganos.
1: Antes de comer,
0: ayuda a la digestión.
1: Antes de bañarte,
0: regula la presión arterial.
1: Antes de dormir,
0: ayuda a prevenir ataques cardíacos. Para estar siempre bien, toma agua. ¿Ok? 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
1: Son las 8:32.

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veces es inevitable sortear la ansiedad y la presión mental, ya sea por cuestiones laborales, sentimentales o familiares. Para liberarte de esto, mantén tu cabeza ocupada y quema energía haciendo ejercicio. No es necesario que sea extremo, ya que el simple hecho de pasear es un gran remedio natural. También las técnicas de relajación son importantes, como el yoga, la meditación o incluso los masajes. Las infusiones como el té verde ayudan a promover un estado más relajado en el cuerpo. El de manzanilla tiene características ansiolíticas, lo que nos ayuda a calmar los nervios y a tranquilizarnos. El de menta puede aliviar tan solo con su aroma. 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
1: Buenas, buenas, buenas tardes, muchachada. ¿Cómo están? Bienvenidos. Ya estamos, sí, ya llegamos para compartir con ustedes una nueva edición de nuestra Generación 2000. Uy, uy, ganchito. Sí, acercándonos a pasos agigantados a nuestras fiestas patrias. Así es que hay que disfrutar cada día de este mes de septiembre. Porque, bueno, igual, aunque en el calendario parece corto, en realidad se siente bien largo. Sobre todo después de las fiestas patrias, cuando quedamos totalmente desplatados. Claro, sin un peso en los bolsillos después de haberlo invertido todo en pasarlo chancho, en todo caso. Sí, hay que festejar las fiestas patrias. Es una vez al año nomás, ¿eh? Así es que hay toda la carne a la parrilla, como se dice. Y después, bueno, ya Dios proveerá, como dicen por ahí.

maravilloso mes en donde tenemos el cambio de estación, además que es lo mejor, se viene la primavera. Y además, por si todo eso fuera poco, es una fecha muy especial para nosotros, los que trabajamos en radio, porque el 21 de septiembre se celebra el Día del Trabajador Radial. Mira qué cosa más linda, ¿eh? Fantástico, fantástico. Ya, ¿cómo están? ¿Cómo amanecieron? ¿Cómo están con el cambio de hora? ¿Cómo están los valientes soldados que fueron anoche a la fiesta, ok? Esperamos que bien, esperamos que vivos, claro, algunos en estado vegetal, algunos levantados, pero en condiciones deplorables también, pero con la alegría y la satisfacción de haber disfrutado de una tremenda fiesta. Y no nos vamos a quedar ahí, ¿eh? No nos vamos a quedar tranquilos porque se vienen más. Sí, ya se supo, ya se abrió, se ha develado el secreto, se vienen más fiestas, ok. Así es que a estar preparados para las próximas fechas. Ahora nos vamos a comenzar con nuestra generación 2000 aquí en FM, ok. Bienvenidos.

0: haciendo lanzamientos de canciones y nuestro inicio era uno de ellos. Groove Armada con Super Styling. Este sencillo que es el más exitoso de Groove Armada. Tiene otros, ¿ah? ¿Eh? Sí, tiene otros. Pero este es el más exitoso, sin duda. Este fue lanzado en agosto del año 2001. ¿Y saben qué? Está cumpliendo 25 años. Ha cumplido ya 25 años. Oye, ¿cómo pasa el tiempo? Bueno, esta canción es el primer sencillo del álbum Goodbye Country, Hello Nightclub. Pero tenemos otras celebraciones. Por ejemplo, el día de hoy. No el día de hoy. Porque hace 27 años. Sí, 27 años. Estamos 2026, por lo tanto, la canción fue lanzada en 1999. Estamos hablando de Christina Aguilera y su canción debut, Genie in a Bottle, es el genio en la botella. Esta canción pertenece a su álbum debut homónimo Christina Aguilera. Fue lanzado en junio del año 1999, pero todos sabemos que Christina Aguilera se convirtió en una de las principales artistas de la década del 2000. Este fue el primer sencillo de Christina Aguilera y también fue el primer video oficial. Y además, este video fue nominado para varios premios y uno de los más importantes fueron los premios BMI en la categoría Premio Individual Ganar y también fue nominado a los premios Grammy en el 2000 en la categoría de Mejor Interpretación Vocal Pop Femenina.
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9: Otros que están de aniversario, estamos hablando de Empire of the Sun. Este dúo australiano de música electrónica lanzó Walking on a Dream el 30 de agosto del año 2008. Este fue el sencillo principal de su álbum debut, que tenía el mismo nombre, Walking on a Dream. Año 2001 y Kylie Minogue lanzaba Fever, su octavo álbum de estudio, y en ese álbum venía también el sencillo principal, Can't Get You Out of My Head, que fue lanzado el 8 de septiembre del mismo año. Además, Kylie Minogue, a través de su cuenta de Instagram, informó, dio una tremenda noticia, sobre todo para sus fans y sobre todo para ella, porque la canción Can't Get You Out of My Head entró al Club de Millones de Spotify, también conocido como el Spotify Billions Club, y lo celebró subiendo fotografías del video también emblemático del Can't Get You Out of My Head. Siguiendo con las celebraciones, hoy día tenemos otra que es muy importante y que le corresponde a la señorita Britney Spears, como no. En agosto del año 1999 lanza su álbum debut, Baby One More Time. Sí, lo lanzó en agosto de 1999, pero también todos sabemos que Britney es un estandarte de la generación 2000. De este álbum, la canción You Drive Me Crazy también fue lanzada en agosto del año 1999. Por lo tanto, está cumpliendo 27 años.

0: calma, que no panda el cúnico. Nos vamos a la pausa y volvemos con más Generación 2000 en FM OK.
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1: Ya estamos, comenzamos nuevo bloque en esta Generación 2000, edición dominguera, domingo 6 de septiembre, primer domingo también de este mes de septiembre. Seguimos revisando canciones que están cumpliendo años en este mes de septiembre o un poquito más atrás, en agosto. Puede que lleguemos hasta junio, ¿ah? ¿Eh? Claro, en una de esas. Bueno, pero hay algo muy importante porque este mes de septiembre, ¿saben quién estuvo de cumpleaños? La señorita Beyoncé. Sí, 4 de septiembre estuvo de cumpleaños y estuvo cumpliendo 46 años. Así es que un saludo para Beyoncé por si nos está escuchando. Bueno, y a propósito de Beyoncé, en el año 2000 también, en agosto, 29 de agosto del año 2000, lanzan la canción Independent Woman Part 1. La canción fue grabada para la adaptación cinematográfica de Los Ángeles de Charlie, pero después fue incluida también en el tercer álbum de estudio del grupo, en el álbum Survivor, que es del año 2001. Ahora, la cantidad de pergaminos que tiene la canción, sí, fue lanzada como sencillo principal de la banda sonora en agosto del 2000. Después ocupó el número 1 en la lista Billboard Hot 100 de Estados Unidos durante 11 semanas consecutivas, desde noviembre del 2000 hasta febrero del 2001. Fue nombrada la 18ª canción más exitosa de los años 2000 en la lista Billboard Hot 100 canciones de la década. La canción formó parte de la edición 2000-2001 del libro Guinness de los récords como la canción número 1 más longeva de un grupo femenino. También debutó en el número 1 de la lista de singles del Reino Unido y se convirtió en el single número 25 más vendido del año 2000 en el país. Y claro, la crítica también tuvo un buen recibimiento para la canción, principalmente por su mensaje de empoderamiento femenino.

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3: It's gonna be me. Ahí estaba NSYNC. Eso fue lanzado en junio del año 2000 como el segundo sencillo del álbum No Stranger Tate de la banda, de esta boy band NSYNC. Momento para los saludos, claro que sí. Y en primer lugar vamos a saludar a nuestra amiga Caroline o Caroline Omaje. Mi querida Super Eli, dice ella, te escucho hace más de 11 años cuando estabas con Marcos Olivares en Antofagasta. Me encanta Generación 2000. Oh, querida Caroline, cuántos recuerdos se vinieron a mi mente, cuántas metáforas se vinieron a mi cabeza.

también por escucharnos. Por acá está el señor Danilo Magna presente. Por aquí Claudio Alarcón también. Yo Martínez. Janet Morales, querida, que tengas un lindo día también. Elena González presente. Alexis Santillana. Moisés también, como siempre, presente. Chinito Berna, por supuesto, no podía faltar. Oye, tenemos acá otro. Mira, esto no está de cumpleaños, ¿ah? ¿Eh? Pero sí ha cumplido un hito. Hablamos de el

0: casi 18 años después de su lanzamiento. Y ahora ha entrado al exclusivo Billion Views Club, que es el club del billón de vistas. Sí, por ejemplo, miren, para que ustedes vayan cachando quiénes están en este exclusivo club. Katy Perry con Roar tiene más de 4.000 millones de vistas. Shakira con el Waka Waka tiene más de 4.700 millones de vistas. Mark Ronson con Bruno Mars con el Uptown Funk tiene 5.891 millones de vistas. Psy con el Gangnam Style tiene 6.048 millones de vistas. Oh, con esta canción fue lo más cerca que estuvimos de la paz mundial. Sí. Ed Sheeran con Shape of You, 6.796 millones de vistas. Wiz Khalifa con Charlie Puth, See You Again, 7.077 millones de vistas. Y en el número uno, Luis Fonsi con Daddy Yankee, Despacito, 9.113 millones de vistas. Así es que ahora Carlos Bauté y Marta Sánchez entran a este selecto club.
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Miranda, que no está cumpliendo nada, pero sí Ale Sergi está cumpliendo un sueño, ¿sí? Porque ahora él es el nuevo integrante del jurado internacional de Fiebre de Canto. Así es. Así es que nos imaginamos que debe estar muy feliz en nuestro país. Aparte que sí, le damos tanto cariño a Miranda, y es que ellos también son tan amorosos. Ya, nos vamos. Hasta aquí nomás llega el programa. Nos despedimos. Ustedes sigan escuchando FM, ¿ok? Que tengan una tremenda semana. Hagan las cositas con calma, las compras, claro, un poquito más adelantada para que sea todo más calmado. Si no, perdamos la paciencia. Estamos en septiembre y hay que disfrutar este mes. Que tengan lindo domingo, una espectacular semana, y nos encontramos el próximo sábado a las 10 de la mañana con más.

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0: No sé cómo pueden algunos dormir una siesta de media hora. Las mías duran de 3 a 4 horas.
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0: Siento un tremendo vacío. Como si me faltara algo. Algo como... una hamburguesa con papas fritas.
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0: 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Bruno Mars. Something Serious.
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4: Son las 2:03.

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0: 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Bruno Mars. Something Serious.
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1: Ya, mi vida, pero salgamos antes de que laves la loza, porfa.
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1: Son las 2:32.
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0: Hace mucho que no salgo con alguien. ¿Todavía se pide pololeo o no?
1: Te amo, ¿me crees?
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Block featuring Jennifer López. Everything's fine. PM.

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0: Deja Vu. Just this feeling. Alok featuring Jennifer López. Everything's fine. PM.
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3: Son las 4:03.

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0: ¿Fueron esos hijoperos? ¿Raperos o cómo se les llame?
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1: Son las 4:32.
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3: Excelente, que se vuelva a repetir.
4: Buena, muy buena.
3: No, nos hicieron bailar, vibrar, recordar viejos tiempos. Excelente.
5: Maravillosa. No había podido venir, ahora me hice el tiempo. Traje hasta mi marido, así que...
4: Espectacular. Hay que seguir haciéndola.
3: Vinimos desde Nogales.
4: Nogales.
3: Nogales y el melón.
5: Increíble, así que súper, súper buena.
3: Está agada, por supuesto.
5: Cuando repartieron la pulsera, súper.
3: Sí.
4: Uy, fantástico.
5: Súper buena la fiesta. Lo pasamos súper bien. Vinimos en grupo y estuvo fantástica, realmente.
6: Muy buena. Lo pasé muy bien.
5: Muy buena.
6: La pasamos súper bien.
1: ¡Qué noche! ¡Qué fiesta!
5: Me encantó, la verdad, que nunca salgo y estas son mis fiestas.
3: Ah, súper buena, súper buena.
7: Sí, el tagada, obviamente el tagada, el tecno, eso es lo que a nosotros nos gusta.
8: Me encantó, la verdad, me encantó la fiesta.
6: Toda la noche, lo pasamos increíble.

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0: superestrella. Prospa, Clun, featuring Civil. Quevedo featuring Elvis Crespo.
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0: Dana featuring Belinda.
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0: Saga Dactilo, la Zapatilla.
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Carita Feliz gira alrededor de una idea que puede parecer sencilla, pero que convierte en una historia musical. Una persona puede mostrar una sonrisa y al mismo tiempo estar atravesando una situación completamente diferente.

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2: Son las 7:28.

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19: Son las 8:32.
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